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0: costeras a la ciudad de Nueva York. Los pronósticos actuales prevén entre 2 a 3 pulgadas de lluvia en toda la ciudad, con posibilidad de cantidades mayores en zonas específicas. Se espera que las ráfagas de viento alcancen entre 40 y 50 millas por hora, registrándose los vientos más fuertes desde la noche del viernes hasta la noche del sábado. Se prevén inundaciones costeras durante las mareas altas del viernes por la tarde-noche y el sábado por la mañana. Es posible que se produzcan inundaciones costeras moderadas en el sur de Queens, incluyendo la zona de Rockaways y los alrededores de Jamaica Bay, y a lo largo de partes de la costa de Staten Island y Brooklyn. También son posibles inundaciones de leves a moderadas en los alrededores de Flushing Bay y se esperan inundaciones leves cerca de Battery. El alcalde Mamdani declaró, si va a viajar este fin de semana, planifique con tiempo adicional, verifique el estado de su tren, ferry o vuelo antes de salir y evite transitar por carreteras costeras bajas durante la marea alta. 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
1: Este es un aviso del equipo de transmisión de emergencias de WHCR para los oyentes de la ciudad de Nueva York y el área triestatal. El alcalde Soran Kwame Mamdani y la Oficina de Gestión de Emergencias de la Ciudad de Nueva York emitieron hoy un aviso de viaje vigente desde el viernes 25 de septiembre a las 2 p.m. hasta la mañana del domingo 27 de septiembre, debido a que se espera una tormenta costera que traerá lluvia, vientos fuertes e inundaciones costeras a la ciudad de Nueva York. Los pronósticos actuales prevén entre 2 a 3 pulgadas de lluvia en toda la ciudad, con posibilidad de cantidades mayores en zonas específicas. Se espera que las ráfagas de viento alcancen entre 40 y 50 millas por hora, registrándose los vientos más fuertes desde la noche del viernes hasta la noche del sábado. Se prevén inundaciones costeras durante las mareas altas del viernes por la tarde-noche y el sábado por la mañana. Es posible que se produzcan inundaciones costeras moderadas en el sur de Queens, incluyendo la zona de Rockaways y los alrededores de Jamaica Bay, y a lo largo de partes de la costa de Staten Island y Brooklyn. También son posibles inundaciones de leves a moderadas en los alrededores de Flushing Bay y se esperan inundaciones leves cerca de Battery. El alcalde Mamdani declaró

0: Claro, si va a viajar este fin de semana, planifique con tiempo adicional, verifique el estado de su tren, ferry o vuelo antes de salir y evite transitar por carreteras costeras bajas durante la marea alta. 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Los neoyorquinos deben tomar medidas para prepararse ahora. 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
1: Este es un aviso del equipo de transmisión de emergencias de WHCR para los oyentes de la ciudad de Nueva York y el área triestatal. El alcalde Soran Kwame Mamdani y la Oficina de Gestión de Emergencias de la ciudad de Nueva York emitieron hoy un aviso de viaje vigente desde el viernes 25 de septiembre a las 2 p.m. hasta la mañana del domingo 27 de septiembre, debido a que se espera una tormenta costera que traerá lluvia, vientos fuertes e inundaciones costeras a la ciudad de Nueva York. Los pronósticos actuales prevén entre 2 a 3 pulgadas de lluvia en toda la ciudad, con posibilidad de cantidades mayores en zonas específicas. Se espera que las ráfagas de viento alcancen entre 40 y 50 millas por hora, registrándose los vientos más fuertes desde la noche del viernes hasta la noche del sábado. Se prevén inundaciones costeras durante las mareas altas del viernes por la tarde-noche y el sábado por la mañana. Es posible que se produzcan inundaciones costeras moderadas en el sur de Queens, incluyendo la zona de Rockaways y los alrededores de Jamaica Bay, y a lo largo de partes de la costa de Staten Island y Brooklyn. También son posibles inundaciones de leves a moderadas en los alrededores de Flushing Bay y se esperan inundaciones leves cerca de Battery. El alcalde Mamdani declaró, si va a viajar este fin de semana, planifique con tiempo adicional, verifique el estado de su tren, ferry o vuelo antes de salir y evite transitar por carreteras costeras bajas durante la marea alta. 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

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Los neoyorquinos deben tomar medidas para prepararse ahora. 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

0: Empieza la hora del son con Nelson Radamés hasta las 3 y estamos celebrando el aniversario número 30 de Esencia y Ritmo. Bueno, la hora del son realmente como formato de la hora del son empezó por ahí por el 1998, no como el show Esencia y Ritmo que comenzó el 2 de enero de 1992, pero aquí siempre se ha tocado son cubano desde los inicios de este programa en el 92. Hoy tenemos un programa muy especial celebrando el aniversario de Esencia y Ritmo, una primicia del septeto nacional de Ignacio Piñeiro y una primicia de Kiki Valera. Así es que déjenlo por ahí porque esto se pone sabroso, soñando con Esencia y Ritmo.
1: ¡Patio!

Saludos amigos y amigas desde la céntrica esquina de Blanco y Trocadero, corazón de Centro Habana. Les saluda el Septeto Nacional de Ignacio Piñeiro y enviamos Nelson una felicitación por el 30 cumpleaños a ese programa Esencia y Ritmo de la WHCR 90.3 FM, La Voz de Harlem, en particular a Nelson Radamés, por la divulgación de la mejor música afro-latina. ¡Felicidades, Nelson! Aquí le dejamos una de las obras musicales incluidas y que da título al más reciente disco compacto que saldrá este mes, de la autoría de Fran el Matador Oropesa, cantando el sonero invitado Gustavo Oliva, Hernán Cuco. Señoras y señores, de Cuba y para el mundo, Septeto Nacional de Ignacio Piñeiro.

Saludos, mi gente de la estación 90.3 FM. Yo soy Raymond Abad y en esta ocasión quiero felicitar de todo corazón a mi gran amigo y hermano Nelson Radamés Rodríguez por la celebración de su 30 aniversario en su programa Esencia y Ritmo, donde suenan los nuestros. Nelson, la verdad, quiero felicitarte por el gran trabajo que has hecho durante todos estos años, por tu profesionalidad a carta cabal y por poner en nombre de nuestros grandes músicos y poner el nombre de la dominicanidad aquí en esta estación por tantos años. Así es que de todo corazón quiero felicitarte, esperando que sean muchos más. Y bueno, que haya esencia y ritmo para rato. Gracias por darme la oportunidad de poder estar contigo en tu show, por poner en el aire las cosas que hemos querido aportar hablando de lo nuestro. Y gracias, la verdad, gracias por el apoyo, por dejarme ser parte de tu programa también. Así es que enhorabuena, feliz 30 aniversario de Esencia y Ritmo. Un abrazo y a ustedes oyentes, nos vemos pronto en el aire. Bendiciones.

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Hora del Son con Nelson Radamés hasta las 3. Estamos celebrando el 30 aniversario de Esencia y Ritmo, pero la Hora del Son está encendida. Quiero agradecer a todos aquellos que virtualmente nos felicitaron o me felicitaron a mí personalmente, empezando por Roberto Oropesa. Robert, gracias. Directamente desde Cuba, ahí estaba Robert representando al Septeto Nacional de Ignacio Piñero, una producción que todavía no ha salido al mercado y nosotros tuvimos la primicia, que es un tributo al Gran Combo de Puerto Rico. Bueno, gracias Robert por esas felicitaciones. También quiero felicitar a mi amigo y colega, el de la Hora del Son con Nelson y Ramón, ese mismo, a Raymond Abad, que siempre está, bueno, siempre está colaborando con nosotros definitivamente. Quiero yo también felicitarlo a él mutuamente porque realmente Raymond Abad fue condecorado por Acroarte por la labor que ha hecho en la ciudad de Nueva York, en la filial de Acroarte aquí en la ciudad de Nueva York. Así es que congratulations a ti también, mi amigo y hermano Raymond Abad. Estaremos hablando virtualmente en la próxima semana porque la celebración del 30 aniversario continúa hasta finales de este mes. También quiero agradecer a Kiki Valera, que es el hermano menor de la familia Valera Miranda y está residiendo aquí en los Estados Unidos, en Seattle. Gracias, Kiki, por tus felicitaciones. Siempre estás presente aquí en la Hora del Son, pero ese arreglo de la Quimbambá estaba fenomenal. Esto es lo más reciente que él tiene en su repertorio. Así es que, Kiki, gracias por compartir esa producción aquí y seguimos adelante con la Hora del Son con Nelson Radamés hasta las 3.

No me queda más. Será hasta la próxima semana cuando estaremos aquí una vez más con La Hora del Son en la 90.3 FM, La Voz de Harlem. Este es el programa Esencia y Ritmo celebrando 30 años de existencia y la próxima semana sigue la celebración porque seguirá durante todo el mes de enero y muy pronto estaremos regresando.

Eternos y adorados amigos de mi alma, amigos de mi corazón, ¿qué tal, qué tal? Tengan ustedes muy, pero muy buenas tardes. Una cordial bienvenida a este su programa, Nueva Identidad. Una programación que se preocupa porque usted aprenda algo más en su vida. Con las canciones, con las frases, con los personajes y muchas cosas más. Eso es Nueva Identidad. Tratamos de hacer un programa de lujo, donde usted no pierda 3 horas, al contrario. Tres horas que signifiquen algo para su existencia. A ustedes, gracias inmensas por estar ahí. Bienvenidos.

Nueva Identidad a las 3:10 de la tarde. Mary Lee hoy está ausente por causas ajenas a su voluntad, pero más tardecito escucharán sus esperadas y acostumbradas frases imperdibles. Bueno, y el tiempo en New York, unos días un poco difíciles con este inesperado noroeste que frecuentemente no llega por esta época. Se espera frecuentemente que llegue el invierno, pero llegó a destiempo y aquí está, y hay que enfrentarlo, cuidarse y protegerse, y es mi deber informar. La probabilidad de lluvia para esta tarde en la ciudad de New York ronda entre el 40% y el 45%. Condiciones: cielo nublado con lluvias ligeras o chubascos ocasionales. Temperatura alrededor de los 60 grados Fahrenheit a 61 grados Fahrenheit. Los vientos: fuertes vientos desde el norte de aproximadamente 19 millas por hora.

Bueno, y sigue teniendo problemas, mil disculpas. Más tardecito continuaré con el tiempo para mañana y el resto de días, pero casi seguro que hoy y mañana son días muy parecidos. El noreste en sí, hasta mañana. Me disculpa usted. ¿Lo tenía pero se escapó? Bueno, eso pasa con lo que el hombre hace. Son las 3:15 de la tarde, Nueva Identidad, 90.3 FM.

las 3 con 25 minutos de la tarde. Esto es Nueva Identidad 90.3 FM. Estamos en Harlem, en los campos de Cuny City College. Aquí estamos. Esto es Harlem por acá. También casi el Alto Manhattan. Pero todavía le falta, un poquito. Un buen poco para llegar allá arriba. Comunidades Unidas. Bueno, y ahora sí tengo el tiempo, gracias a Mary Lee, que pues pedí que me lo enviara. Gracias, gracias, gracias. Vamos a leerlo completito. El tiempo de hoy en New York es lluvioso y ventoso, con una temperatura actual de 62 grados Fahrenheit. Serán las máximas para este día. Mañana domingo 27, lluvia continua y viento fuerte, máxima de 63 y las mínimas de 57. Lunes, lluvia ligera temprano y cielos mayormente nublados, máxima de 61 grados y las más bajas para 59. El martes, cielos nublados, abriéndose a ratos de sol, máxima de 70 grados Fahrenheit y las mínimas de 59.

El miércoles 30, mayormente nublado, máxima de 72 y las más bajas de 61. El jueves las máximas, oye, 79 y ya las más bajas 64. Un gran abrazo para Bienvenido Guzmán, mi hermano del alma allá en Texas, hermano de Rafi Guzmán, quien nos escucha en el Bajo Manhattan. Un abrazo para Rafi, para su Alteza Gladys. Qué mujer es. Sí, señor. También para sus retoños, nietos y para Mamá Dulce de igual manera. Gracias por escucharnos las 3:27.

0: 90.3. ¿Qué tal? Buenas tardes. Hola.
1: Buenas tardes, buenas tardes.
0: Buenas tardes, Galán. ¿Cómo te ha ido, mijo?
1: Muy bien, muy bien. Gracias por esos saludos. Gracias.
0: Son del alma, tú lo sabes. Y sinceros. Ay, ay, ay. Gracias por tu tiempo, Rafi. Y llamar acá.
1: Siempre, escuchando tanta melodía linda.
0: ¿Cómo están por ahí?
1: Estamos todos bien, gracias a Dios.
0: Qué bueno, qué bueno. Vi esta mañana a Paloma comiéndote el desayuno. ¿Se adelantó?
1: Pineapple.
0: Pineapple, sí, pineapple.
1: Tiene mucha confianza y va el plato mío.
0: Sí, sí, sí. Como decían allá, en vez de la ñapa, ella se adelanta.
1: Se adelanta, exactamente.
0: Por si acaso.
1: Estaba afuera con mango y nada de lluvia todavía.
0: Por eso yo vine, porque leí que era el 40, un 40% de lluvia y un 47%. E incluso bajó a un 40%, a un 45%. Y dije, bueno, pero si es así, yo puedo ir a la emisora. Porque cuando Exacto. Es mucha lluvia, 70, 80, 90, pues la cosa cambia. Porque a veces pues, las autopistas las cierran cuando llueve demasiado. Y se inunda todo. Por eso vine y aquí estoy, con todo el cariño y el amor del mundo para mi gente.
1: Ah, ya tú sabes, viendo ese abuelo de nuevo.
0: ¿Otra vez? Qué bueno, sí. Qué bueno.
1: Amanda tuvo un varón.
0: Oh, nació varón, como dice la canción.
1: Sí, fue por cesárea, pero salió bien, gracias.
0: No importa, lo importante es que el niño esté bien y Amanda haya quedado bien de igual manera.
1: Exacto. Pues ya tú sabes que tenga feliz tarde y ya te mandé una canción para que me ponga por ahí.
0: La que tú quieras, mi niño, aquí estoy. Tú sabes.
1: Ok, pues gracias, buen día.
0: Bendecida tarde.
1: Amén, amén.
0: Bye, bye. Las 3:30 de la tarde, debo poner la identificación de la emisora, pero resulta que donde se coloca, se pone, pues no está funcionando. Dice que, dije ahí, que chequeé un cable para que suene, dice que la señal no sale y aquí es en inglés, pero yo no entiendo perfectamente, no, connection check signal cable, imagínese usted, ni modo, pero digo conmigo una vez más, WHUR 90.3 FM, esto es City College New York, aquí estamos, a Raymond Abad, mi hermano, un abrazo, fraternate a los tuyos, Nelson de igual manera.

Complacido, hermano Rafi, a las 3:32 minutos de la tarde, corazón mágico, Diango, preciosa, hermosa, digna de escuchar. Listo entre los...

Wow, el gigante Niní Cáfaro. Las 3:43 minutos de la tarde. Gladys estaba ávida de escuchar esta melodía. ¿Y cómo no complacer a esa majestad? Dígame usted. Si nos atiende como reyes. Una amistad de años. Parte íntegra de la familia.

Bueno, seguimos celebrando el mes de la hispanidad. El mes de la herencia hispana. Nuestra herencia de los países latinoamericanos. Acá en la lejanía. Hemos dejado y seguimos dejando huellas indelebles y lo que falta. Así somos los latinos, emprendedores, luchadores, fajadores, aguerridos. Que no le quepa a usted ninguna duda. Lástima que algunos nos maltraten, qué pena, qué osadía. Pero ni modo, eso nos tocó. De todas formas, seguimos adelante con la frente en alto y colocando nuestra cultura de primero. ¿Cómo quitarnos que somos dominicanos, que somos latinos? Imagínese usted, no hay forma, no hay manera.

Y hablando de eso, estaba justamente pensando en esta frase de Pedro Albizu Campos. Él decía: aquel que no está orgulloso de sus orígenes valdrá nunca nada, porque empieza por despreciarse a sí mismo. Eso dijo ese líder de Puerto Rico, Pedro Albizu Campos. Y estaremos recordando a nuestros grandes líderes de nuestras diferentes patrias. Frases, canciones. E instamos a nuestra gente, aunque nunca sea parte de su cultura, de sus raíces, no olvidar de dónde usted procede, de dónde viene. Siempre en alto su cultura, sus costumbres, sus raíces. 3:46 de la tarde.

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Libres son quienes creen, no quienes copian. Y libres son quienes piensan, no quienes obedecen. Enseñar es enseñar a dudar. Eduardo Galeano. Quien no quiere pensar es un fanático. Quien no puede pensar es un idiota. Quien no osa pensar es un cobarde. Francis Bacon. Si te enamoras de la flor, pero no de la raíz, no sabrás qué hacer cuando llegue el otoño. Antoine de Saint-Exupéry. Me encanta a mí cómo que se adapta a esta época, o está casi llegando a lo que es. Murió la educación, nació la ignorancia, agoniza la inteligencia y emerge la estupidez. Así andamos, así estamos. Las 3:52 minutos de la tarde. Nueva Identidad, 90.3 FM, Luis Manuel Rodríguez, hasta las 6 de la tarde. Un saludo para la familia Tolentino, especialmente Gelita y su familia, a todos, donde quiera que estén. Nuestra Minerva, que no se pierde Nueva Identidad. La princesa Annalise está ahí con la reina Merilí. Annalise, abrazos, cariños, ayuda madre. Es muy buena niña, estamos muy orgullosos de Annalise. Un ejemplo a seguir. Una niña brillante, superdotada. Esa es Annalise y cooperadora en el hogar. La princesa Annalise, sí, señor.

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Bueno, Valeria Montelús, tema preciosísimo. Esta cantante pues se caracteriza por cantar con esa energía, con esa voz maravillosa que tiene, muy rítmica, y estas letras maravillosas. Sí, sí, sí, por ejemplo, hay otro tema de ella que se llama Vive el Momento, que lo he puesto varias veces, preciosísimo también. Me encanta, me encanta. Yo sé que nuestra gente de igual manera, yo lo sé. Porque uno aprende de ellos, así es. Esa es la idea. Las 3:56 minutos de la tarde. Felicidades a Bienvenido Guzmán. En Texas le nació una nietecita, una princesita. Ya tiene varios nietecitos. Qué bueno, bien bonita niña, a su niña, a su hija. Salió bien, qué bueno. Abrazo para todos ellos. Samantha. Las 3:57 minutos de la tarde. Nueva Identidad, 90.3 FM.

Chavela Vargas, las simples cosas, las 4:02 de la tarde. Un saludo para toda mi familia. Clea Waratán para toda mi familia. Rafaelo de igual manera. Y allá en Jánico hay una gran multitud por ahí, eran las patronales. Hay mucha gente visitando Jánico. Pero ahí está Mamá Jardín. Sí, está Claudín, Mecho, están por allá, Luz, José Ramón en Santiago, está Quique también, la Alteza de Mon, Tami, la Princesa, Betania de Mon, Eduardito que está acá. Para todos, abrazos del alma, como se les extraña y como se les quiere. Para Jean Marie, saludos, y nuestro niño bello, Castiel. Qué Castielito tan gracioso, tan simpático. Es un arcángel Castiel. Castielito. Ya me dice papá, pero fuerte, fuerte. Y yo muy contento, muy contento. Me lo quiero comer a besos. Bueno, y a Raquelita ya en New Jersey, saludos. Es la emperatriz de mi Gaby. Y a sus niños queridos. Son nietecitos del alma, preciosos, maravillosos.

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Si se calla el cantor Camilo VI, magistralmente la interpreta. Merilí pidió esta melodía, imagínense. Hay que complacerla a ella. También Francia le encanta esta canción, la hermana de Merilí. De paso, un gran saludo para ella, para Dani. Ese gentil y grandioso hombre. Las 4:14 de la tarde.

0: 1 de agosto a las 3 de la tarde. Y de repente...
1: ¡Ay, Virgen de la Altagracia! ¡Llegó el ciclón! ¡Mujer! ¡Cerca de los muchachos! ¡Métalo debajo de la mamá!
2: ¡Mira, tenga cuidado que te está despegando el pecho!
1: ¡Cuidado por la frente, sí!
2: ¡Cuidado que te cagas el pecho mudo!
3: ¿A dónde me meto? ¡Ave María Purísima! ¡Qué desastre! ¡Misericordia, señor!
4: Ahora no es hora de lucro ni de división. 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

himno a la reconstrucción. ¡Wow, Cuco Baloy! ¡Qué tremendo! Maravilloso, Cuco. En años difíciles, ¿eh?

gigante y valioso Cuco Baloy, ¿eh? Esta vaina gloriosa, esta que está sonando, fue grabada en tiempos muy difíciles. Mildred Mejía, moro. Abrazos, saludos.

0: Bueno, tenemos la, a ver, la esperada llamadita de Mary Lee. Hello, joven.
1: Hello, hello, buenas tardes.
0: Good morning.
1: Good morning, como dices tú.
0: ¿Cómo estáis?
1: Good morning para ti, como dice un señor, mañana, tarde y noche.
0: ¿Qué ha habido?
1: Todo bien, gracias a Dios. Aquí, pues, contemplando afuera a Luis Manuel, el tiempo, veo que la lluvia paró, como desde hace el tiempo, desde que te fuiste. Y por lo que veo, parece que no ha vuelto a llover más, pero anuncian que sí va a seguir lloviendo de tiempo en tiempo, pero por ahora está seco afuera, está nublado.
0: Sí, en New Jersey hay muchas inundaciones en algunas partes de New Jersey. Que,
1: sí, me imagino que sí, allá siempre llueve más.
0: No, no, y cuando llueve mucho en algunas zonas, pues...
1: Se inundan.
0: Sí, se inundan terriblemente.
1: Terriblemente, ajá.
0: Así es. ¿Y Annalise?
1: Está por ahí en su habitación, tú sabes, como siempre, calladita.
0: Yo sé.
1: Gracias por los saludos.
0: Por Dios.
1: Muy bonito todo.
0: Nada, sus frasecitas o frasesotas.
1: Sí. No sé si Luis Manuel, si lee una parte ahora, si el tiempo amerita más tarde, tal vez vuelvo a llamar. Ya. Voy a leer la que puedas ahora y pues si no se puede, leemos las otras el próximo semana, si así Dios nos lo permite.
0: Claro que se puede, cuando tú quieras, depende de ti, por mí no.
1: Sí.
0: Aquí estamos.
1: Vamos a ver qué pasa con lo que el tiempo nos muestre.
0: Estoy acá inmovible y estático hasta las 6.
1: Ok, pues empezamos.
0: Adelante.
1: Aprende a guardar silencio, aunque tengas la razón, ante una persona necia. Vencer en una pelea sin sentido solo te hace desperdiciar tiempo valioso. Cuando en casa todo se permite, en la escuela cualquier límite parece una injusticia. Mario Montessori. Educas al niño para que no castigues al hombre. Todos vivimos algo que nos cambió tanto que nunca volvimos a ser los mismos. Hay que enamorarse de un corazón sincero, no de un físico pasajero. El gobierno sabe cómo cortarte las piernas, darte unas muletas y decirte, ¿ves? Si no fuera por mí, no podrías caminar. Brown. A veces, quien tiene menos es quien más entiende el dolor del otro. No ofrece lo que sobra, ofrece lo que tiene. Y eso vale más que cualquier riqueza. Un juez corrupto hace más daño que una banda de ladrones. Francis Bacon. No te exijo que creas como yo creo. Lee lo que digo. Y créelo si te parece justo. El primer deber de un hombre es pensar por sí mismo. José Martí. El peligro no comienza cuando un político miente. Comienza cuando millones le creen. Hannah Arendt. Dos cosas arruinan la sabiduría. Guardar silencio cuando debes hablar y hablar cuando debes guardar silencio. En la tierra hay suficiente como para satisfacer las necesidades de todos, pero no tanto como para satisfacer la avaricia de algunos. Mahatma Gandhi. Estamos peor, pero estamos mejor, porque antes estábamos bien, pero era mentira. No como ahora, que estamos mal, pero es verdad. Frase de Cantinflas. Tiene que ser.
0: Tenía
1: un trabalengua. Bueno, Luis Manuel.
0: Así es.
1: Hasta aquí, como te dije, no prometo más tarde leer más, pero si puedo, lo haré. A todos los radioyentes, que pasen un bendecido y fantástico día. Y gracias por siempre estar ahí con Luis Manuel y con nosotros.
0: Gracias a ti por llamar y gracias por el suculento desayuno que me mandé ahorita. Rico, sabroso, exquisito.
1: Nos vemos más tarde.
0: Primero Dios, primero Dios.
1: Okay, bye, bye.
0: Bye. 90.3 FM WHCR. En Harlem, CUNY, City College, Luis Manuel acá. Gerardito, un gran saludo. Rosita, de igual manera, para Pilar, Cristina, taxista de Nagua, hace rato no sé de él. Rafael Estrella, también hace unos días que no me llama Rafael. Se le extraña. Doña Hilda, hace también buen tiempo que no sé de ella y me preocupo más. Maritza, nuestra adorada, querida Maritza. Y a todos nuestros oyentes, donde quiera que estén, saludos, abrazos del alma.

A las 4:35 minutos de la tarde, Nueva Identidad, Salomé de Chayam para Maritza. Saludos, Maritza, saludos, muchacha. Las 4:36 minutos de la tarde.

Bueno, un día nublado. 40%, 45% de lluvia. El noreste visita esta zona. Algo peculiar porque no siempre llega tan temprano. Pero no ha llovido tanto en este día aquí en la ciudad de New York. Sin embargo, en otras regiones sí ha hecho daño. Las 4:40 de la tarde. El mes de la hispanidad, el mes de la herencia hispana. Orgulloso donde quiera que vamos de nuestro suelo. ¿Cómo olvidar que yo nací en Oaxaca, San José de las Matas? ¿Cómo negarlo? No, no, señor. E incluso hay personas de la misma región mía, no sé por qué, que le preguntan, ¿de dónde eres? De Santiago. ¿Está bien? Es cierto. San José de las Matas, Sajoma pertenece a Santiago. Pero yo digo de Oaxaca, San José de las Matas, orgullosamente. Sí, señor. Mi Oaxaca, ahí nací. En ese paraíso que tuve que dejarlo y visitarlo esporádicamente. No me quedó de otra. Y como dije hace un buen rato, vamos a resaltar en este mes de la herencia hispana algunos líderes de nuestros países. A ver si nos da tiempo, Empezamos con Ramón Emeterio Betances. 1827-1898 fue un médico, escritor y político puertorriqueño, considerado el padre de la patria puertorriqueña. Nació en Cabo Rojo y se doctoró en medicina en Francia. De regreso a la isla, destacó por su labor humanitaria, arriesgando su vida para atender a los enfermos durante la epidemia de cólera de 1856 y fundando una sociedad abolicionista que compraba la libertad de niños esclavos. Como líder independentista, fue el principal organizador del Grito de Lares en 1868, la insurrección más importante contra el dominio colonial español en Puerto Rico. Debido a su activismo, pasó gran parte de su vida en el exilio, desde donde continuó apoyando la independencia de las Antillas hasta su muerte en París. Ramón Emeterio Betances, considerado el padre de la patria de Puerto Rico.

Mis hijos son de Dios, José Garza, preciosa, hermosa. ¿Cómo no colocarla? ¿Cómo no escucharla con tanta atención? Muy buena, muy buena. Las 4:52 de la tarde. Esto es Nueva Identidad, una programación única en su género, sin presumir, ¿eh? Sí, señor. Recuerde que algo muy peligroso en un ser humano es el radicalismo, el fanático. Eso sí es terrible, como el caballo cochero, para el frente nada más. Ay, Dios mío, qué peligroso. ¿Cuánto daño hace un fanático, un radical? Mucho daño, mucho daño. Sombras negras tras sus huellas y frecuentemente un cerebro distorsionado y retorcido.

Guillermo Portavales, A caballo vamos pa'l monte. Muy linda, muy linda. No hay nada como el campo. Es una ironía que, pues, muchos campesinos se van a las grandes ciudades a pasar trabajo frecuentemente, muchos de ellos, pero algunos triunfan, claro, olímpicamente el esfuerzo que hacen, pero que resulta que después ya, con los años, ya en el ocaso de sus días, pues tienen que volver al campo. ¿Por qué? Bueno, por la salud, se ha visto. A la ciudad por dinero y después en la vejez por salud, ¿de dónde salieron? Nada es como el campo, orgánico, auténtico, genuino. Eso sí es orgánico de verdad. Espero se sienta placible, festivo, contento, escuchando Nueva Identidad. Esta frase bellísima es un proverbio antiguo que dice: cuando el hacha entró en el bosque, los árboles dijeron, el mango es uno de los nuestros. ¡Qué bonito! La diligencia es la madre de la buena suerte. Benjamin Franklin. La moral. La moral del hombre sin Dios es como un ramo de flores sobre un muerto. ¡Wow! El que lee, el que investiga, el que estudia, no es presa del engaño de otros. Dios aborrece el pecado, pero ama al pecador. Gandhi. Mahatma Gandhi. Y dijo el gigante, el gran Ernesto Sabato: la ciencia ha avanzado de manera asombrosa, pero no ha servido para que los hombres se amen más. Tremenda esta, ¿eh?, diría Marilí. Y ya esta última: la ignorancia es la raíz y el tronco de todo mal. Platón, brutal. ¡Wow! Tremenda. Las 5:04 minutos de la tarde, puede llamar al 212-650-6903. Con qué gusto conversaré con usted. Y no olvide que de usted yo aprendo. Mi sabiduría comienza reconociendo mi propia ignorancia.

Bueno, la bachata muy bonita, muy bien lograda, de Romeo Santos y el chaval de la bachata. Sí, señor. Yo siempre coloco muy pocas bachatas. Y las que coloco, pues tienen que ser frecuentemente bonitas, buenas. Es parte de nuestras raíces y cultura. 5:09 de la tarde.

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0: Valeria Monteluz, otra vez.
1: 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Porque lo bonito apenas acaba de comenzar.
0: Una voz poderosa, Valeria Monteluz. Esos temas son inspiradores. Te ayudan a vivir, a levantarte. Qué bien, qué bien. Esto es Nueva Identidad a las 5 con 14 minutos de la tarde. El mes de la herencia hispana, el mes de la hispanidad.

0: Buenos días, América.
1: Buenos días, América.
0: Hoy he vuelto a soñar contigo. 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

Rafi Guzmán Complacido, una viejísima, pero muy bonita. Muero contigo, Rafael Encarnación. Una clásica.

las 5:32 de la tarde. La melancolía del otoño es la mezcla de nostalgia y belleza.

0: 90.3, ¿qué tal? Buenas tardes. Hola.
1: ¿Qué tal? Buenas tardes. Soy yo otra, de nuevo.
0: Good morning.
1: Good morning.
0: Gracias por llamar, jovenaza. ¿Cómo andáis?
1: Thank you. Feliz disfrutando de esa canción tan hermosa que pusiste de Nodal. Qué canción tan bella.
0: Muy bueno. Aquí todo lo que suena es lindo. Lo único feo aquí soy yo nada más.
1: No, el sí. Más bonito es tú.
0: Ajá, con esta, con esta cara de galón que tengo.
1: No. El más lindo eres tú. Sin ti no hay programa.
0: Es mejor que escuchen mi voz y no me vean.
1: Mira.
0: Sí.
1: Las dos cosas, como dice el chavo.
0: En absoluto, para que no se espanten.
1: No. Sin ti todo fuera muy diferente, pero a lo negativo. Ay, Dios.
0: Aquí estamos.
1: Sí, Luis Manuel. Voy a leer algunas frasecitas más. Procura no perder esa canción, que la verdad que está imborrable. Está
0: sí,
1: tremenda.
0: Hemos sonado unas canciones bellísimas. Por ejemplo, Mis hijos son de Dios, de José Garza, buenísima. Sí. Entre tantas, ¿verdad? Entre tantas.
1: Sí, la de la señora que tú has puesto,
0: sí,
1: entre
0: también.
1: Tantas, ajá.
0: Muy buenas.
1: Se habla mucho de la vida. Lo que Nodal dice, yo estoy 100% al más, 100% de acuerdo, Luis Manuel.
0: Ay, sí.
1: En vida es que hay que disfrutar, sea de lo mucho, sea de lo poco, pero sea quien sea, familia, amistades, personas queridas de uno, hay que dar lo mejor, hay que brindar lo mejor ahora, en el tiempo de ahora, porque el futuro, quién sabe, es impredecible. El futuro no lo hemos visto todavía, estamos simplemente, está en la imaginación, pero no es un hecho.
0: Sigue siendo un sueño.
1: El hecho es ahora. Yo soy como tú, yo soy pro. A la familia, a disfrutar del tiempo, porque uno sabe, mira cuántas cosas están pasando en nuestro país. Esa señora, la esposa de Oro Sólido, qué tristeza.
0: Sí, de paso, pues mandamos el más sentido pésame a Oro Sólido. Por suerte sobrevivió a esta tragedia, a esta barbarie que resultó muerta su esposa, que en paz descanse.
1: Todo, como decía Víctor Esteve, todo por el maldito dinero. Qué pena, ¿eh?
0: Lamentablemente. Bueno, pues, Marilín.
1: Vamos a seguir adelante porque el tiempo
0: sí.
1: Se nos termina.
0: Son las 5 con 37 minutos de la tarde, Marilín, y sus esperadas, acostumbradas frases.
1: Bien.
0: Ready.
1: Tres grandes fuerzas rigen el mundo. La estupidez, el miedo y la avaricia. Albert Einstein. En cada desastre aparece la misma especie: el saqueador, el ratero, el carroñero humano. No busca sobrevivir, busca aprovecharse mientras el país tiembla. Ellos calculan y roban. Cuando amas mucho un lugar, no cometas el error de volver allí. Al regresar, no estarás buscando el lugar, sino el tiempo que viviste allí. Y ese tiempo ya no existe. Se ha ido. Rubén Alves. Las tres verdades de la vida. Primero, no te preocupes por las personas de tu pasado. Hay una razón por la que no llegaron a tu presente. Segunda, una persona cambia por dos razones: porque sufrió demasiado o porque aprendió lo suficiente. Tercera, no dependas de nadie en tu vida, solo de Dios, porque hasta tu sombra te abandona cuando estás en la oscuridad. A ver, la vida es breve, el arte es largo, la ocasión fugaz, la experiencia engañosa y el juicio difícil. Hipócrates. Si hemos llegado a la edad que tenemos, es porque otros nos han ido salvando la vida incesantemente. Ernesto Sábato. La felicidad no hace ruido. La salud es el bien más valioso. La alegría es la riqueza más sincera. La confianza, el lazo más firme. Y la paz mental es la felicidad más alta. Hipócrates. La injusticia más peligrosa es la que se disfraza de ley. Porque cuando el poder la firma, la verdad queda sin defensa. Montesquieu. Nadie te preparó para lo que te tocó vivir. La vida no avisa, solo sucede. Y aún así, mírate, sigues aquí. Has caminado con dolor, con dudas, con cansancio, pero también con una fuerza que ni tú sabías que tenías. La vida es tan incierta que la felicidad debe aprovecharse en el momento en que se presenta. Alejandro Dumas. Nunca sigas a un líder que ama más el poder que a las personas. Proverbio nativo americano. Bueno, Luis Manuel, eso es hasta aquí. Gracias por tan maravilloso programa. Lo he disfrutado al máximo. Espero que de igual manera lo hayan hecho los radioyentes y que tengan todos una hermosísima y bendecida tarde.
0: Buenas tardes, joven. Gracias del alma por todo y hasta ahorita, si Dios quiere.
1: Gracias, gracias. Saludo a toda mi familia y a todas mis amistades. Y gracias por siempre estar ahí, a donde quiera que se encuentren.
0: Amén.
1: Bye bye.
0: Bye bye.
1: Bye.

0: 90.3, ¿qué tal? Buenas tardes. Hola.
1: Luis Manuel.
0: A Rafael tarde, Estrella, Dios mío, gracias por llamarnos, te extrañábamos ya, muchacho.
1: Gracias. ¿Dónde? Gracias por el saludo. No, pero yo siempre te escucho. Tú sabes, yo no me pierdo ese programa los sábados.
0: Yo sé, pero ¿dónde tú estabas, mi hijo?
1: Ah, tú sabes, aquí en Nueva York haciendo prácticamente nada, porque tú sabes que el país está en debacle.
0: Sí, está fuerte, Rafael.
1: Este es la ciudad que más ha afectado la economía, porque tú sabes que aquí se movían mucho los inmigrantes, y los inmigrantes están escondidos.
0: Están escondidos, algunos se han ido y otros lo han agarrado, lamentablemente, Rafael.
1: Efectivamente,
0: una situación entonces, muy penosa que estamos viviendo,
1: nosotros,
0: muy penosa.
1: Los que vivamos de este negocio,
0: claro, claro.
1: Vimos con la gente que anda en la calle cogiendo un taxi,
0: claro,
1: que,
0: claro.
1: Pero ahora mismo, ya tú sabes, eso es picando como el que le tira 5 granos de maíz a un gallinero que no sabe a cuánto tocan.
0: Como dicen, a cuenta gotas, Rafael.
1: Efectivamente, mira. Que te escuché decir ahorita que la gente mejor que te escuche y que no te vea. Pero son bromas.
0: Ay,
1: porque tú sabes que hay un refrán que dice,
0: sí, sí, sí,
1: que la suerte de la fea, la bonita la desea.
0: Así dicen por ahí, Rafael.
1: Sí, exactamente. Entonces, así comenta. Yo creo que realmente el que te conoce a ti personalmente sabe que conoce una persona noble.
0: Gracias, Rafael.
1: De buen corazón.
0: Yo trato.
1: Y que no le hace maldar a nadie. No,
0: al contrario.
1: Además, es un hombre inteligente, capaz de muchísimas cosas. Y yo creo que eso tiene un valor, mi Manuel, en la vida. Honestamente.
0: Gracias, Rafael, por decirme eso.
1: Un
0: gracias.
1: Saludo a Medellín y a los muchachos de ustedes.
0: Ellos te escuchan.
1: Que estamos bien, estamos parados todavía y estamos esperando que esto de que se resuelva, pero mientras existe esa guerra, que la guerra es que dañó este país,
0: Rafael,
1: este gran país.
0: Rafael, mira a cómo está el diésel, 6.49, la gasolina casi a 5, bueno, a 5 y pico en mucha parte, la buena, casi a 6.
1: No, yo he visto la super a 5.49, pero la regular está a 4.49, la regular, la que menos sirve.
0: Rafael, insoñable, impensable, pero eso nos tocó vivir lamentablemente. Que Dios nos ampare y Él nos guíe.
1: Yo tengo 40 años que cumplí en agosto y nunca había comprado un galón de gasolina a $4. Nunca.
0: Tan caro,
1: ya lo
0: no.
1: Estamos comprando por encima. Y ya tú sabes.
0: Rafael, es cruel y fuerte lo que estamos viviendo.
1: No te quito más tiempo. Te voy a llamar el sábado para tocar algunos temas. Me va a dar como 2 minutos, 3 sábados para
0: Rafael,
1: tocar algunos temas.
0: Un honor que tú nos llames, la verdad, tú lo sabes. Se te quiere con cariño y con respeto.
1: Eso está en el tapete, esos temas. Así que ya tú sabes, me veo que te bien.
0: Un abrazo, hermano. Cuídate. Allá saludo, Rafael.
1: Bien,
0: mami, gracias. A ti, por Dios. Las 4:48 de la tarde. Tony Croato.

Esta noche pasaste por mi camino y me entró en el alma no sé qué afán. Pero yo estoy consciente de mi destino, que es mirarte de lejos y nada más. No, tú nunca dijiste que hay primaveras en las rosas ocultas de tu rosal. Ni yo debo mirarte de otra manera que mirarte de lejos y nada más. Y así pasas a veces tranquila y bella, así como esta noche te vi pasar. Mas yo debo mirarte como una estrella que se mira de lejos y nada más. Y así pasan las rosas de cada día, dejando las raíces que no se van. Y yo, con mi secreta melancolía de mirarte de lejos y nada más. Y así seguirás siempre, siempre prohibida, más allá de la muerte si hay un más allá. Porque en esa vida, si hay otra vida, te miraré de lejos y nada más.

Y con este tema universal, el himno de la alegría, me despido, me marcho. No sin antes decirles que se cuiden mucho, sobre todo esta noche y mañana, que va a llover bastante, la brisa también, o sea que si no tiene que salir, pues no lo haga. Es mejor estar en casita para evitar asuntos mayores. Y yo los insto a que sean buena gente, a que sigan por el camino de la luz, de la esperanza. A que siga el buen trato a los demás, trata menos, simpático. Usted coopere a el derecho de vivir en paz, de una vida digna. No se canse de ayudar. Es más, yo solo imploro, si es posible, ayude lo más que pueda, dé la mano al caído, que hay muchos, tanto aquí como en nuestros países, que necesitan medicina, un niño para estudiar, ropa, qué sé yo, y así por el estilo. Haga el bien sin mirar a quién. Total, nada terrenal nos pertenece y las cosas no saben cómo existe. Pero en caso que usted pues no pueda o no quiera hacer el bien, por lo menos dígnese y no le haga mal, no le haga maldad a nadie. La paz, el amor, como siempre, en lo más recóndito de sus corazones. Lluvias de bendiciones. A granel, si es posible. Y trate de ser como el sándalo, que perfuma el hacha que lo hiere. Adiós, adiós.